Muy buenos días, están ustedes escuchando el programa Acentos de este miércoles. Sean ustedes bienvenidos, les saluda Luis de León. Les estaré acompañando a ustedes a partir de este momento hasta las 12:45 del mediodía de este miércoles. Miércoles estamos a 79 grados Fahrenheit, es decir, cerca de los 30 grados centígrados. Y aquí venimos con música, entrevistas y también la compañía de ARXF. Iniciamos el programa con Ivatin Ferrer, con compositor

0: Hemos escuchado un clásico de Luis Miguel a esta hora de la mañana. Y también ahora vamos a escuchar a Gaby Moreno con Ave que Migra.
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habíamos escuchado anteriormente a Gaby Moreno con la canción Ave que emigra. Son exactamente las 11:16 y estás escuchando el programa Acentos. Tenemos de fondo a la agrupación Maná y vamos a escoger Clavado en un bar, una canción muy sonada en México y por supuesto en diferentes partes de Latinoamérica, y hoy lo tenemos con ustedes a esta hora de la mañana.

Escuchamos de fondo a la agrupación Maná y su disco Sueños Líquidos. El nombre de la canción se llama Como Te Extraño Corazón. Sean ustedes muy bienvenidos, están escuchando el programa de Acentos. Y este es un aviso importante. Derechos de ACLU sobre la grabación de protestas públicas. 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Y ahí usted encontrará más información que le puede ser útil en el momento de una protesta. Vamos a escuchar ahora desde Colombia a los Puerto Candelaria con Senderito de Amor. Están ustedes en sintonía del programa de Acentos y les acompaña Luis de León.

Natalia Lafourcade y los Maconinos, con la canción Tú sí sabes quererme. Este es un aviso importante. Suscríbase a los servicios de emergencia del área metropolitana de Louisville Metro, desde su teléfono celular. Envíe un mensaje de texto con la palabra Lensan Alert, es decir, L-E-N-S-A, esto va en mayúscula, y luego LERT, y luego al número 67283 para que usted tenga todas las notificaciones a tiempo. Por cierto, la interestatal, la 65265, ha sido abierta, pero en esta oportunidad usted, el tramo que está desde el centro del Bibel hacia la 265, usted debe ir en un máximo de 60 kilómetros por hora, tal y como lo indica, 40 quise decir, para ir más despacio, pero para que usted tome una mejor ruta, haga este trayecto por las vías alternas para que usted llegue a tiempo a su destino. Faltan 10 minutos para las 12 del mediodía. 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Gracias por estar con nosotros.

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Les saluda Luis de León, estamos transmitiendo el teléfono, estamos escuchando Vándalos Chinos. Y ahora nos vamos con Calle 13, con El Baile de los Pobres.

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Estás escuchando el programa Acentos. Faltan 25 minutos para la 1 de la tarde. Y ahora vamos hasta Argentina para escuchar Buen Viaje con Las Féminas.